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0: 12:00 minutos en Tamá.
1: A continuación, himno nacional de la República Bolivariana de Venezuela, letra de Vicente Salias y música de Juan José Landaeta.

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1: Y esta canción, que cada vez que estamos en una tarima, la canto

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pues mira, ¿qué aprendiste? 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

Para Teresa Las Lomas, igualmente para Gerardo de la línea Puente Real, creo que es el control 12. También los buenos amigos, la línea Palmira, línea Torbes. Los autobuses que van hacia Pueblo Nuevo, autobuses del Corozo, la línea Córdoba, la que van para Santa Ana del Táchira. También saludos, los buenos amigos, la línea Unión, lo que van hacia La Fría, línea Colón, línea Ayacucho, Expresos Delicia, Expresos Continente, y los buenos amigos de los diferentes mercados de nuestro querido municipio San Cristóbal. Un fuerte abrazo a los amigos en el mercado, los pequeños comerciantes ahí en La Concordia. Saludos cordiales, hay un solo radio, sí señora, y en la que manda está más estéreo 103.9. Los buenos amigos del mercado metropolitano, saludos cordiales a todos sus amigos. Igualmente del mercado de la Ermita, saludos cordiales al popular Bolívar allá en el mercado de la Ermita, sí señor, como siempre. Y los buenos amigos del mercado periférico de la Guayana, un saludo a todos esos buenos amigos allá que ahora están sintonizando Tamá Estéreo 103.9 y disfrutando del mejor programa campesino como es la Rogola Campesina por Tamá Estéreo 103.9. Sí, señor. Saludos para el popular Hawk Control 7 de la línea Las Margaritas. Saludos cordiales, Hawk, como siempre, sí, señor. También para su querida madrecita en la carrera número de la Concordia. También saludamos a la señora Teresa de Vivas, en la carrera 1, saludos cordiales, de la Rocola Campesina, un fuerte abrazo, doña Teresita, como siempre, allá pega, ahí está el radio allá, sí señor. Y también saludo a don Guillermo Pereira, saludos Guillermo, esperando que se haya repuesto, ¿no? Y también saludamos, a ver, a más mensajes que siguen llegando, que nos llegan acá, a ver... 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

Bueno, sí, continuamos, sí, señores. 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

0: 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Y continuamos con la mejor música campesina. Bueno, yo estoy con Ciro Barracín y su Ciro y su zancudo loco.
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2: ¡Voy volando! ¡Zancudo picarón!
1: ¡Ay, qué rico!

Bueno, mis queridos amigos, continuamos con la Rocola Campesina, trae Tomás Terio, 103.9, la número uno, presentándole en la Rocola Campesina. Recuerde que puede enviar su mensaje de texto a través del 0414-701-0848, es el número de contacto directo. Ah, para que ustedes interactúen con nosotros, si están de cumpleaños de una más o quieren saludar a una persona en especial, pueden hacerlo a ese número personal. 0414-701-0848, e inmediatamente le damos, bueno, la complacencia que ustedes requieren. Si es un cumpleaños, bueno, felicitaciones para todos los cumpleaños hoy en su día, sí señor. Por cierto, ayer se conmemoró y se celebró el Día del Periodista, así que felicitaciones para todos estos buenos amigos periodistas de los diferentes medios de comunicación, tanto rotativos como radiales. Saludos cordiales y un fuerte abrazo de la Rocola Campesina. Saludos para el licenciado Humberto Rodríguez Guevara, periodista, sí señor. Saludos desde la Rocola Campesina.

todos los amigos, ¿no? En el diario de la Nación, saludos cordiales a todos esos buenos amigos periodistas y de las diferentes emisoras. Sí, señor, saludos y felicitaciones. Ayer se conmemoró el Día del Periodista Nacional. Ajá. Ya lo saben, mis amigos. 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

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Bueno, continuamos con más música, con más alegría en La Rocola Campesina. Y esta oportunidad. Pero antes déjeme que ya estamos a través del TikTok, mis amigos. Ya estamos a través del TikTok. Para las personas que quieran comunicarse, pues quieren enviarnos, quieren seguir, hágalo, sí señor. Ya estamos ya en vivo, en directo del estudio de Tama Estéreo 103.9, la número 1. Y aquí nos llega Los Rancheritos de San Cristóbal y su tema Espérame, mujer.

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0: Bueno, mis amigos, continuamos con la Rocola Campesina, cuando ya marcamos las 7:28, presentándoles la Rocola Campesina. Les recuerdo que ya estamos en vivo, en directo, desde el estudio de Tamasterio 103, para todo el mundo. Estamos a través del TikTok, para que las personas que nos están siguiendo, muchísimas gracias, nos sentimos altamente complacidos de saber que en cualquier parte del mundo a esta hora están sintonizando, porque ellos quieren saber cómo está Venezuela. Sí, señor, estamos en los momentos difíciles, pero aquí estamos, señores, con el Dios Todopoderoso primeramente, ¿no? Bueno, mis amigos, tengo contacto con el ingeniero Edward Duarte. Así que saludos y bienvenido, don Edward.
1: Sí, don, buenos días, muchas gracias.
0: Recuerden, estamos por el TikTok, estamos por el TikTok ahorita, ¿no?
1: Sí, gracias. Saludos
0: vale, a todos
1: los que nos siguen, a todos los que le dan me gusta, las donaciones que hacen, todos los detallitos, de verdad, gracias. Y bueno, siempre lo he dicho, es una gran bendición esa conexión que hay por TikTok y por esto. Medios alternativos, porque estamos saliendo para que nos puedan escuchar en diferentes lados del mundo.
0: Claro.
1: Toda la gente de España, en Colombia, en Chile, en Perú, en Estados Unidos, en Falcón, en varios lados, claro, que nos han escuchado.
0: Claro.
1: Y bueno, Luisito, de verdad, pues, quería comentarles algo que yo sé que muchos sienten esa impotencia, ese dolor, pero es increíble cómo se transforma esa energía en querer ayudar. Me quedo sorprendido, enormemente agradecido con Papito Dios, cómo se ve la gente de La Grita, la gente del Cobre, la gente del Piñal, la gente de Abejales. Es increíble en las zonas rurales, porque hemos hablado de aquí de San Cristóbal, pero hay que comentar también de todos aquellos nuestros pueblos de zonas. Es increíble el apoyo es bellísimo, es hermoso, desde San Antonio, es increíble.
0: Es que todos los 29 municipios se han incluido, todos los 29 municipios, hermano, todos.
1: Y nos alegra porque, bueno, estos medios pues nos ha ayudado a ver cómo informar, cómo ayudar.
0: Claro, eso es lo que se requiere, hermano.
1: Sí, entonces...
0: Estamos una hora muy fuerte, hermano, pasando esto es muy fuerte,
1: creo. Es increíble,
0: hermano, sí, señor.
1: Entonces, bueno... quería comentar eso y bueno, comentarles que hoy hubo algún tema de combustible que tenemos aquí. Entonces eso es lo que quería comentarles, de qué es lo que tenemos al día. Las estaciones de servicio, muchachos, a lo que vinimos hoy domingo 28 de julio hasta las 6 de la tarde, ya los domingos lo tienen. Tenemos la estación de servicio para Niño, La Guacara, La Rotaria, Guadalupe, la famosa y Libertador. También en las partes del informe oficial tenemos las estaciones de servicio que están 24 horas, como Ana Ebel y Machilí. También recuerden que aparecen la estación de Super Premium. Hay unos vehículos que los que necesitan o la combinación de alto octanaje, como la Ana Ebel y la 19 de abril. También en la Rinconada, que está en San Josecito, y Guarumitos, que es en la zona norte del estado. En la parte de diésel no hemos tenido información oficial, no hubo la publicación. No sé si en el transcurso del día, como el día, como ayer. ¿Recuerda, Luisito, que yo le pregunté? Mire, puede ser que en el transcurso del día, sí, efectivamente, en el transcurso de la mañana, publicaron y sacaron lo que fue la Machilí, y abajo en la cordillera la sacaron para gasoil. Pero hoy no hemos tenido ese reporte. Esperemos a ver qué sucede en el transcurso del día, si hay algún reporte en el sistema, porque las colas de gasolina han sido grandes.
0: No, bueno, ayer fue época las colas, ayer no vimos tantas colas en la gasolina. Yo, por ejemplo, estuve por ahí por los alrededores del terminal de pasajeros, y la que estaba ahí frente al Negro Primero, estaba no había cola. Sí había servicio de gasolina, pero no había cola.
1: El tipo diésel
0: sí presentaba cola.
1: Sí, el tipo diésel, no, el tipo gasolina no, el tipo diésel. El
0: tipo diésel, sí.
1: Ajá, entonces, bueno, por eso siempre esperamos la información oficial, que ellos son los entes encargados en eso, y nos darán la información, y lo que hacemos es replicarla para que la gente esté bien informada y no vayan a perder tiempo, ni viajes, ni nada.
0: Claro, correcto.
1: Sí, y lo demás, bueno, en centros de acopio, ¿sabes? Recuerde que aquí en San Cristóbal sí siguen trabajando esta Protección Civil de Chira. La ULA ya informaron que no van a estar, sino va a estar la UNED.
0: Ajá.
1: Y bueno, otros centros de copio de diferentes iglesias también.
0: Recuerde, Eduardo, que

0: Y aquí en los estudios de Tabasterio 103 también es punto de acopio, hermanito.
1: Totalmente, totalmente, Luisito.
0: Gracias, en el barrio Obrero, sí, señor. Si está
1: también estamos en
0: si usted se dificulta no llegar a traer, bueno, puede traer a casa, acá a los estudios de Tabasterio 103.9, hacer nada. Su donativo, mis amigos. Aquí también estamos en espera. Ah, luego lo enviamos a la universidad, ¿no? Hoy están a donde, en la... Me comentaba el ingeniero que están allá en la UNED. Hoy. Ya saben, mis amigos, si ustedes tienen cualquier donativo que usted requiera, así sea una paquita de harina, mis amigos, tráigla, que todo eso suma, ¿ah? Porque requerimos, más que todo, medicinas, ¿no, Santi? Es lo que están pidiendo ahorita. A ver, tenemos nuevamente el contacto con el ingeniero.
1: Sí,
0: se nos cayó la llamada. Ya sabe.
1: Sí, está ya
0: en mi casa. Sí, mire, usted me comentaba de que la UNA no está hoy...
1: Sí, claro, sí, punto... la UNA aparece que no está hoy activo, pero la UNED sí va a estar pendiente. Ah,
0: correctamente, la UNED, o sea, atención, la UNED, ya saben, mis amigos. Están cerca la UNED, diríjense allá. ¿Sí o no? Y si están
1: en el barrio Obrero, venga. Sí, no lo pueden llevar, si no, porque más serio la gente, como lo has dicho.
0: Claro.
1: Que el barrio Obrero, que está la parte de Barrio Sur, el Libertador, la parte de San Carlos... hasta el mismo centro de la Concordia.
0: Claro, claro.
1: Se pueden acercar, sí, señor.
0: Sí, claro, puede llevarnos su donativo.
1: No, es increíble, los gestos de amor, sí, de cariño, sí, y colaborar, sí, de buscar, o sea, es impresionante.
0: Impresionante, impresionante. Yo tengo clientes de los que yo tengo una pauta publicitaria y ellos ya, bueno, ayer casualmente, ¿no? Hicieron su aporte. Bueno, no, me alegra bastante, hermano.
1: Uno se queda sorprendido el uno por el otro, alternativas, el que no, por lo menos aquí, el que bueno, no lleva su donativo, es increíble. Algunos están trabajando las latas, enlazando para ayudar a los medios alternativos, ajá, como el que está desaparecido, el que no ha podido comunicarse, el que gente, colaboradores a ayudar a los centros de acopio en Caracas. Es increíble, increíble el levantamiento, la gente ayudando, buscando cómo colaborar, cómo ayudar en sus diferentes puntos. Sí. Es muy bello, de verdad que sí.
0: No, gracias. Bueno, gracias.
1: Es la parte de la resiliencia.
0: Gracias,
1: que, bueno, nos caemos, nos levantamos y bueno, nos sobamos, sí, y hágalo para adelante, mismo.
0: Sí, para adelante, para adelante. Pero gracias a Dios, mire, el Táchir se portó muy bien, hermano.
1: Sí.
0: Muy bien, con la recepción, muy bien, muy bien. Mire, sí, pero fueron camionados y camionados, toneladas, lo que salieron de San Cristóbal.
1: No, y sigue, ajá, y sigue, es impresionante.
0: Impresionante todavía.
1: Impresionante la gente buscando cómo mandar, cómo salir. Sí, el de la gripa es increíble, las verduras, bajando los puntos de papa, de zanahoria,
0: sí,
1: olla.
0: La otra parte que, por ejemplo, la persona que tenía familiares allá y no podían viajar por X cosas. Bueno, se pusieron unidades, no, las unidades que
1: tenían de transporte
0: completamente gratis.
1: No, y aquí mismo dentro de la ciudad también está sucediendo para ayudar a los centros.
0: Ayer partieron 50 médicos que estaban, bueno, que ya están próximos a graduarse, que estaban en pasantía aquí en el Hospital Central, partieron todos hacia Caracas, ya están allá, y unos llegaron al punto directo.
1: Sí, también, es muy bello, no solamente el Hospital Central, el Centro Clínico, el Deportivo Táchira. No, yo me quedo impresionado.
0: No, impresionado, claro, hermano.
1: No, pero las operaciones, todo.
0: Sí, se quedaron, como se ha dicho, no, impresionado, porque de ver tantas cosas.
1: Ah. Claro, y es algún fenómeno que en realidad, pues esto es un fenómeno natural que en realidad no, sí,
0: no, ninguno.
1: El reporte más fuerte de algo así es del año 1900, prácticamente.
0: 67, 67, hermano.
1: Sí, pero de la magnitud como el de ahorita.
0: No hay ninguno.
1: Es más, usted ve la parte oficial de los recatistas internacionales que están preparados y dicen, wow, ellos están impresionados.
0: Sí, sí, señor.
1: Sí.
0: Sí, leí una noticia, eso, correcto.
1: Sí. Pues bueno, Luisito.
0: Bueno, hermanito.
1: Tenemos más tiempo.
0: Si de parte, muchísimas gracias, ingeniero, y muchas gracias, saludos, y bueno.
1: Claro.
0: Y ya sabe, si tiene cualquier amigo que quiera, cualquier amigo comerciante que quiera colaborar, pues.
1: Claro que sí.
0: Véngalo para Tabasterio, que aquí está más cerquita. Si no tiene claro chance de llegar allá a la universidad, a la UNEC, bueno, aquí puede dejar el donativo, ¿no?
1: Sí, bueno, a seguir la campaña, porque recuerde que esto no solamente ahorita.
0: No.
1: Todo va a seguir semanas a semanas hasta que se vaya estabilizando esta emergencia.
0: Sí, señor, hasta que se vuelva a reponer un poquito.
1: Sí, señor.
0: El país, claro.
1: Entonces, bueno, que colabora ahorita, Bien, pero vamos a organizarnos, gracias, como escucha a otros, sí, en 15 días, un mes, vamos a seguir, claro, porque...

0: proyecto grande, largo.
1: Ando largo, claro que sí, hermano. Pero vamos, tenemos mucha fe.
0: Sí.
1: Mucha fe, sí, sí. Bueno.
0: Bueno, sí, todo un fuerte abrazo, bendiciones para todos, se les quiere mucho, gracias por estar siempre aquí en Tamá Estéreo 103.9, la número uno.
1: Que tenga un feliz comienzo de semana, ¿no, papito?
0: Sí, señor.
1: Un feliz comienzo de semana, que todo le salga bien. ¿Ah?
0: Gracias, Luisito, por esas palabras que escuchan, y solamente, no solamente para mí, sino todos nuestros oyentes, gracias, marito. De verdad. La recibo con mucho aprecio, con mucho cariño, los buenos deseos también para ti, para todos los tuyos y a toda la gente, porque yo sé que de verdad aquí no solamente es mi persona, es todos los oyentes de Tamá Estéreo y todos los que utilizamos, nos encanta escuchar esa palabra.
1: Bueno, mis amigos, sí, señor, ya estaba el ingeniero, ya se despidió, muchísimas gracias, gracias por el reporte de gasolina, ya saben, amigos conductores, ya usted escuchó bien el horario para hoy, ya saben, mis amigos. Bueno, entonces continuamos con la mejor música de Campesina. Esta oportunidad, ¿quién recibimos, don Santi? Ajá. A ver, ¿quién nos tiene por allí? A ver. Mis amigos, recuerden, 0414-70108. Y vamos con el doctor de la Carranga, el Aragán.

Bueno, sí, mis queridos amigos, continuamos con La Rocola Campesina. Ya prácticamente estamos llegando al final de su programa La Rocola Campesina este día, el domingo 28 de junio del año 2026. Bueno, hemos hablado con todo cariño para todos ustedes. Tuvo una parte técnica, musicalización y coordinación a cargo del señor Santi Sandoval. Frente al micrófono estuvo María M. Ramírez y este servidor Luis Ayago Torrealba. Toda la dirección del señor Manolo Dávila Mogoñón, el número uno de Venezuela, por la número uno Tamás Estéreo 103.9. Así que mis amigos, estamos en espera, ¿no? Estamos en espera de que si usted quiere hacer su aporte, bueno, aquí los estudios de Tamás Estéreo 103.9 tenemos el punto, ¿no? Traigan todo lo que ustedes requieran. Así que ya saben, mis amigos, saludos y bienvenido don Jesús Pérez, señor. Otra los pastelitos y todo, antes, ¿sí? Saludos cordiales. 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

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Bueno, mis queridos amigos, de esta forma nos despedimos. Estuvo frente al micrófono este amigo servidor Luis Ayago Torrealba. La señora Ima está descansando. Entonces nos encontraremos el próximo sábado, Dios mediante, en otro programa de Cortes y Más. Los quiero mucho, portense bien, Dios me los bendiga y que tengan un feliz comienzo de semana, mis amigos. Entonces, Santi, sigue siendo punto de acopio. Bueno, los dejo con... 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

0: 8, 0 minutos en Tamá.
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1: Buenos días, San Cristóbal, Táchira, Venezuela. Buenos días a todos los seguidores de las carrileras del fin de semana. Felices, contentos de llevar la mejor programación. Hoy, señores, hoy domingo. Tenemos domingo ya 28 de junio. Bueno, estamos dándole gracias a Dios por otro día más de vida. Pero antemano, bueno, estamos con nuestros hermanos venezolanos, nuestros hermanos de Caracas, La Guaira, Falcón, que fueron las ciudades más golpeadas de este terremoto. Así que acompañamos ese momento de tristeza, de dolor, a todos nuestros hermanos allá, aquellas personas que han perdido a su papito, a su mamita, a sus hijos. Qué dolor tan grande, señores. Santi Sandoval en los controles, en la dirección, el número uno, señor Manolo Dávila Mogollón. Y quien tiene el placer, como siempre, Jesús Antonio Pérez, certificado productor nacional independiente 7055. Estaremos hasta las 12 del mediodía, llevando la mejor programación. Los buenos días del señor Santi Sandoval.
2: Buenos días, Jesús, para ti, toda la audiencia, está más 103.9 y de las carrileras del fin de semana. Me acabo de unir palabras de aliento para esas personas que se encuentran en el centro del país. De verdad, lo que pasó el miércoles fue fuerte, que nadie se lo esperaba. No estábamos preparados para esto, o esas personas no estaban preparados para esto. Me duele Venezuela en el alma. Ver mi país pasar por tanto me rompe el corazón. Pero ni la distancia ni las dificultades apagarán el amor que tiene nuestro país y que tiene nuestra tierra. Por su gente trabajadora, comprendo perfectamente el dolor y la profunda frustración que siente nuestro país en esta difícil situación. Venezuela es amada y es de sentir de verdad una impotencia,

0: nosotros estar acá y no poder formar parte de ese equipo de personas que se encuentran allá en el centro del país para poder salvar vidas. Que la sangre de Cristo nos siga protegiendo, proteja a todas esas personas que se encuentran allá, y los que todavía están con vida los puedan encontrar y puedan salir ileso de esta gran tragedia que sucedió en el centro del país. Dios los bendiga a todos. De parte de acá de este servidor Santi Sandoval, de Jesús Antonio Pérez, de Tama Estéreo 103.9, que la sangre de Cristo proteja nuestro país.
1: Bueno, recordándole, queremos que las personas de buen corazón y quieran donar, señores, la Universidad de los Andes.
0: Sí, es el, uno de estos centro de acopio, ¿no? Sí, porque creo que hoy el de la ULA no está disponible, creo.
1: Vamos a esperar a ver. Sí. Mandar la información.
0: Esta es el,
1: pero no importa,
0: bueno, mañana, hay varios, ¿no?
1: Mañana puedes llevar.
0: Sí, sí. Hay varios, llevar. Pero el que está hoy así nuevamente.
1: Ayer estuvimos
0: incorporado, es el de la UNED. Igual Protección Civil.
1: Igual Protección Civil.
0: También es centro de acopio y varias empresas privadas acá en Madeco, San Cristóbal.
1: Madeco
0: de la Cuatricentenaria.
1: Cuatricentenaria también es centro de acopio.
0: Sí, por eso hay varias empresas privadas que también se sumaron a estos centros de acopio y pueden también acercarse allí y dejar su aporte.
1: Así que en verdad.
0: Y de verdad.
1: Y mucha oración, señores. Vamos a hacer mucha oración.
0: Gracias al pueblo del Táchira.
1: Pidámosles a Dios que puedan ser rescatadas muchas personas. Pidámosle a Dios,
0: sí,
1: que cuiden nuestros niños, señores. Mucho, hay que poner mucho los ojos a los niños que se encuentran, porque miren lo que pasó con tal fulano que era aquí, que coronel. Entonces hay que ponerle, como dijo muchachos, tomen la foto a los niños que van sacando y rescatando, el nombre, apellido. Hay que ponerle muchos ojos a eso, señores.
0: Sí.
1: La maldad está en todos lados. Así que hay que ponerle ojo a eso.
0: Y se aprovechan también de la situación.
1: A proteger a nuestros niños. Así que, bueno, vamos a comenzar con la carrilera el fin de semana. Ya estaríamos dando puntos de centro de acopios para que la gente haga su aporte a esos centros de acopios. Y vamos a colocar de corazón nuestro granito de arena.
0: Sí, como lo iba a decir, de verdad, muchas gracias y mil bendiciones a todo el pueblo del Táchira. Bueno, igual a todo el país también que se han unido a esta gran labor, a la recolección, a los que han aportado, a los que están en los centros de acopio, a las personas que han viajado al centro del país, a los choferes, a las personas que han prestado su maquinaria,
1: a nuestro su hermano, transporte. A nuestro hermano colombiano, por ahí está
0: el,
1: Oferta, sí, Cúcuta.
0: Ya van, yo, sí, ahorita acabo de ver, están haciendo un en vivo y ya van por el Corozo, sí, ya van camino a Caracas, bueno, con
1: la gran familia, Oferta Cúcuta, ya van dos containers, nos traen. Uh-huh. Dos containers que van hacia la ciudad, bueno, capital.
0: Estaban diciendo que cuando llegaran a Caracas tenían que buscar unas personas para que le ayuden a descargar lo que llevan, que en Colombia fueron 75 personas para cargar esos containers. Bueno, por supuesto que allá hay muchas personas de las cuales le van a ayudar a descargar toda esa ayuda que llevan en esos containers.
1: Gracias a nuestros hermanos comerciantes colombianos, que ellos también, sí, lo han dicho. Sí, estamos, sí, agradecidos con el pueblo venezolano, porque parte de nuestro comercio vive gracias a Venezuela. Así que vamos a comenzar, señor Santi, redes sociales.
0: Nuestro Facebook como las carrileras 2006, no, esa era nuestra cuenta anterior, las carrileras oficial, @tamaestereo 103.9, www.tamaestereo.com, para que se comunique con nosotros, interactúen a través de las redes sociales. 0276-356-1841, el teléfono de cabina. 0412-125-8440, para que se contacten con nosotros en las carrileras del fin de semana.
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0: 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Ellos son nuestro patrocinante y hacemos nuestro programa iniciando con la oración, pidiéndole a nuestro Señor Jesucristo, a Dios, por a toda aquella persona que puedan ser salvadas. La colocamos en tu manto, Señor Jesucristo, y decimos, Señor, te agradezco por este día tan maravilloso, por mi familia, por mis alimentos, por el techo donde descansar, por un día más de trabajo y principalmente por un día más de vida junto a las personas que más amo. Bendice, Señor, a mi familia, amigos y oyentes, y a quienes no lo son, porque ellos también necesitan de ti. Dios Padre Creador, te pido de corazón por la salud, por la paz mundial, por los caminantes que salen de cada rinconcito de Venezuela para buscar un mejor futuro, por nuestros hermanos emigrantes venezolanos, para que tengan calma y paz en sus corazones, que a veces les toca aguantar tantas humillaciones. Por los que padecen de alguna enfermedad, por nuestro niño con cáncer, por la familia, te la colocamos en tu mano. Santo Cristo de la Grita, Virgen de la Consolación de Tarija, Virgen de la Chiquinquirá, Virgen de Guadalupe, en Doctor José Gregorio Hernández, Dios Padre Celestial. Amén.
1: Amén.
0: ¿Cómo no creen en Dios? Te damos gracias a Dios por este maravilloso día, pidiéndoles por la sanación y por favor, salva a muchas personas en este momento tan difícil.

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0: calor. 8 de la mañana con 40 minutos a través de Beta Maestéreo 103.9 y la carrilera del fin de semana. Llevando la mejor programación.
1: Que falta bueno, me hace tu calor.
0: Aquí estamos un ratito hablando con ustedes a través del TikTok. Y dándole gracias, señores, a todas aquellas personas de buen corazón que han colocado su granito de arena, que ha hecho su colaboración para aportar, para llevar a esa persona que nos necesitan. Y en verdad también gracias a todos aquellos camioneros, ¿no? Si a toda esa gente de Gandola que han colocado su vehículo para decir, mire, yo voy para Caracas, yo pongo mi camión, yo pongo mi 350, mi 750, yo pongo mi Gandola, mi NPR, para hacer ese traslado a la ciudad capital.
1: Sí, los que enviaron también en la maquinaria también. Un puntico. Me avisa. No. Ahora.
0: No. Por ahí no. Bueno, ahí vamos viendo.
1: Por aquí, amigos, saludos al amigo Carlos, ofertas Cúcuta que van con dos gandolas hacia Caracas. Van por San Josecito. Bueno, saludos. Saludos de España con un dolor tremendo. Lisbeth de Paulo.
0: Saludos para todas aquellas personas que se encuentran fuera de nuestra Venezuela. Amparado por Dios, saludos para ti, gracias por estar siempre pendiente del programa. También para Gisela Beatriz Parra, bendiciones para ti, Giselita. Dios me la cuida. Rosani Cacique, paraguayo, dice para complacer a Pfeiffer Briseño. Celsi 18 dice, hola, buenos días. Santi Sandoval dice, ya voy cortándolo. ¿Ese no es el mismo Santi Sandoval?
1: ¿Cómo?
0: ¿Ese no es el mismo que dice, ya voy cortándolo?
1: No,
0: será otro.
1: Que está en la oficina.
0: Rosani Cacique dice, feliz bendecido día para todos, Señor Jesús, para complacer con algunas canciones de mi cumpleaños. Bendiciones para ti, que Dios te bendiga, que cumpla muchísimos años más. José Zambrano, saludos desde Estados Unidos, Florida.
1: Ajá,
0: Jessica, por aquí una, vamos a ver, Jessica Vargas. Tengo la tristeza que no veo a mi papá. Se me fue mi viejito, que Dios me lo bendiga. Lo amo, mi papá.
1: Roxani Cacique, feliz y bendecido día para todos. Señor Jesús, complázame con alguna canción por mi cumpleaños. Bueno, feliz cumpleaños, Roxani. Ya le vamos a colocar una canción de cumpleaños.
0: Amparado por Dios dice, tenemos todo el corazón roto, pero con fe en Dios. Yasure dice, buenos días, bendiciones, que Dios te bendiga. Gracias, Yasure.
1: Buenos días, Venezuela, oración y fe, nos escriben. Tenemos todos el corazón roto, pero con mucha fe en Dios.
0: Saludos para Víctor, saludos, Dios te bendiga, mi Venezuela. Bendiciones a todos los que van llegando al en vivo de las carrileras del fin de semana. Al en vivo a través de Tamás 103.9. Voy a hacer una vez el sorteo. Que ayer, bueno, se fue la luz arriba en la planta y no pudimos dar los ganadores. Vamos a dar una vez los ganadores para que se vengan antes de las 11:30 para que busquen las órdenes. Vamos a hacerlo primero con Primos Tour, señor Santi.
1: Bueno, vamos con Primos Tour.

ganador de los viajes que se van para la playa. Se van para la playa Iván Vivas. Iván Vivas, 5,646,512 de la avenida Carabobo. Iván Vivas, 5,646,512 de la avenida Carabobo. 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Se va para la playa José Vicente Parra. José Vicente Parra, 13,148,473. 13,148,473 del barrio obrero. Se va con Primos Tour para la playa. Vamos a agarrar dos ganadores de los cascos. Ganadores con los cascos.

0: Vamos a ver del listado, estamos agarrando los dos ganadores.
1: A ver.
0: Aquí está. Edilce Urribarri, ganadora del casco de la Grande, el Palacio del Casco, señores. Edilce Urribarri, 13.209.083 de los Agustinos. Diana García de Barranca, Diana García, 17.369.858 de Barranca, Diana García, 17.369.858 de Barranca. Fueron dos cascos que se quedaron la gente del Palacio del Casco. Vamos con el lechón. El lechón de
1: Juan Carlos Becerra y Hacienda de Villapalermo.
0: El marrano de, perdón, el lechón de Hacienda de Villapalermo. Se va con María Reyes, 12.815.583 de Capacho. María Reyes, 12.815.583 de Capacho. Si María Reyes se puede comunicar, para que Juan Carlos, usted le dé el nombre y el número de Juan Carlos.
1: Sí, o que o viene y busca la orden, como sea. O sí, ya. El...
0: Ah, yo creo que es mejor como.
1: De una vez, venga.
0: Se comunique con nosotros, María Reyes, se comunique con nosotros.
1: Pero va a pasarle a Juan Carlos de una vez.
0: Pero que ella llame para que ahí usted le dé
1: el... Claro, lógico, pero para saber el nombre.
0: María Reyes.
1: María Reyes, número de cédula.
0: 12-815.
1: 12-815.
0: 583.
1: 583.
0: 583.
1: ¿A
0: 583
1: dónde es?
0: De Capacho.
1: De Capacho. Listo, ya le pasamos aquí la información.
0: Esos son los ganadores. Vamos a ver qué más premios sí teníamos de esa fecha.

0: una vez de Quique Torta.
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0: La torta se la lleva Maribel Castro, 11-002-343 de Barranca. El premio de Gochitrave, Joan Cárdenas, 15-912-993 Palo Gordo. Juan Cárdenas, 15-912-993 Palo Gordo, se lleva a Gochitrave. El premio de los amigos de Pollo Loco, Leonardo Parra, de Palmira, Leonardo Parra, 15. Vamos a ver, Leonardo Parra. Aquí está, Leonardo Parra, 15-887-432 de Palmira. Pollo Loco, Pollo Crispy. Premio de Bodegón San Luis, que es el último premio de ayer, pero se hizo ayer. Luis Carrizales, 12-015-697, Paticito, se lleva el gordo de la verdura. Luis Carrizales, 12-015-697, Paticito, y el último premio se lo lleva Manuel Sánchez, 9.548.705, que se lleva el de premio de Tariba, el de Bodegón San Luis, que es el combo de perro. ¿Sí? Listo, Manuel Sánchez, 9.548.705 de Tariba. Ahí están los ganadores del día de ayer. Ya listo. Están todos los premios. Ya se dijo, ya escucharon, no se va a repetir. Tienen que venir ya hoy a buscar las órdenes. Aquí estamos hasta las 11:30, porque a las 12 despedimos. Vámonos con música, señor Santi.

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0: Bueno, señores, ya tenemos las 9 de la mañana con 15 minutos a través de Tama Estéreo 103.9, las carrileras del fin de semana. Aquí estamos escuchando
1: el Guaro tema, Remix.
0: El Guaro Remix. Bueno, señores, hoy único partido, señor Santi.
1: Sí.
0: Esta noche, hoy en la tarde, ¿no? Que va a haber el partido hoy.
1: Ya le digo.
0: 3 de la tarde. 15, dice 15, quiere decir las 3 de la tarde.
1: Sí.
0: Es Sudáfrica, Canadá. ¿Sí?
1: Sí.
0: Sudáfrica, Canadá. Mañana juega Brasil, Japón. Alemania, Paraguay. Países Bajos, Marruecos. Sería eso lo de mañana, ¿no? 0414-0412-1225-8440
1: para que se comuniquen con nosotros.
0: Señores,
1: 56-1841.
0: Mañana creo que continúa la recolección de la ULA.
1: Correcto, mañana nuevamente. Por aquí, saludos de Ecuador, fuerza para Venezuela. Me mando un saludo a mi mamá para... de parte de Jessica, que la quiere mucho. Saludos a Mario, por favor.
0: 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Ayer también hicieron su aporte allá en Aula. Un abrazo a Ale Relojería.
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0: Que Dios lo bendiga y bueno, mil bendiciones para ellos.
1: Y todas las personas que se han acercado de una y de otra manera a llevar insumos médicos, alimentos, ropa. De verdad, mi gracia, que Dios los protege y los cuide demasiado a todos ustedes.
0: También la mascota, señores, están pidiendo collares.
1: Perrarina también.
0: Que es Catarina, perrarina.
1: A ver, por aquí tenemos una llamada. ¡Aló, buenos días!
2: ¡Aló! ¡Aló, buenos días!
0: ¡Aló, buenos días, su nombre!
1: No. Vamos ya a atenderle por interno.
0: Bueno, por aquí dice, hola, buenos días, aquí en muchas partes de Florida estamos recibiendo insumos para enviar a Venezuela. Se ha corrido la voz que no están permitiendo la entrega de ellos. Así que es Fernando Montoya, saludos para ti, Fernando.
3: Aló, buenos días.
2: Aló, buenos días.
1: Ahora sí, cuénteme, ¿cuál es su nombre?
2: Romel Cárdenas.
1: Romery.
2: Romel.
1: ¿De dónde llamas?
0: Romel, ¿no?
2: Sí, exactamente, de la ciudad de Buenos Aires.
1: ¿De dónde?
0: Desde Buenos Aires, Argentina.
1: Buenos Aires, Argentina.
2: Exactamente, para saludar a mi mamá Karina, que está escuchando en este preciso momento su programa.
1: ¿Y dónde se encuentra su mamita?
2: En el sector de la catedral.
1: En la catedral. Bueno, saludos para ella.
2: Sí. Siempre escuchándolos. Todos los días, todos los fines de semana, las carrileras.
1: Dale, mi gracias. Un saludo a la distancia.
2: Lamentamos profundamente lo que pasó en La Guaira, Caracas, con lo que hubo allá, pero sé que vamos a salir adelante.
0: Claro que sí, en nombre de Dios.
1: Era en nombre de Dios.
2: Un abrazo profundamente desde aquí, desde Buenos Aires. Y muchas bendiciones para todos ustedes allá en San Cristóbal, allá en Venezuela.
1: Igual para ti,
0: bueno,
1: también.
0: Bueno, bendiciones para toda la comunidad, sí, venezolana que se encuentra en Argentina, igualmente a todos esos argentinos.
1: Sí, bueno.
2: Sí.
1: Por acá, en lo que pasó en Caracas, el jugador Lucas Trejo perdió, sí, su familia, ¿no? El, sí, jugador del estado del Deportivo Táchira.
0: Sí, un argentino que
1: sí.

0: que se quedó acá en
1: Venezuela. Se quedó en Venezuela y bueno, lamentable.
0: Sus hijos nacieron acá.
1: Ya reportaron el fallecimiento de su esposa y sus dos hijos, ¿no?
0: Esposa y sus dos hijos. Bueno, y para ti un fuerte
2: abrazo. Un abrazo y bendiciones.
0: Bueno, igual, que pronto estés acá en San Cristóbal para que abraces a tu mamá.
2: Sí, gracias, igualmente. Saludos a mi mamá y a toda mi familia en el sector de la catedral.
1: Dale, Dios bueno, bendiciones diga. Para ti, gracias por llamar, gracias por estar full sintonía con Damas 103.9 y las carrileras del fin de semana. Así que la gente que pueda seguir dando donación, yo ayer llevé un ropa. Llevé como tres sacos. Tenía mucha camisa que no utilizaba. Tan, en buen estado.
0: Están necesitando lo que es ropa para niños, leche.
1: Traten de escoger la ropa que esté en buen estado. No se pongan a colocar cosas rotas.
0: No, tienen que buscar.
1: En verdad no van a.
0: En muy buen estado. Para los pequeños también están necesitando mucho lo que es leche de fórmula, tetero.
1: Mandé muchas camisas a las carrileras que tenía, que no estaba usando y. Bueno. Y espero que con mucho cariño le sirva a alguien que utilice allá con mucho cariño. Porque necesitamos entregar y dar, no de guarden cosas, que no. Hay gente que guarda cosas y. Ah, eso. Y en verdad le puede servir a alguien allá. Este momento muy difícil que están necesitando muchas cosas allá en Caracas y en La Guaira. Santi, y bueno, recordándole, hoy tenemos el premio JJ Zambrano. Tenemos la torta de Cristian Canito Torta. Sí, para el día de hoy.
0: Tenemos también el mercado de hortaliza y fruta gracias al Gordito Junior allá en Patiecitos.
1: Esos son los tres premios. Y tenemos hoy.
0: Para el día de hoy, correcto.
1: Vámonos con música, el señor Santi Sandoval. Aquí está Pepe Aguilar
0: y Ángela.
1: Tu sangre en mi cuerpo. Bendiciones para todas aquellas personas en cualquier parte del mundo.

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0: Ya tenemos las 10 de la mañana con 2 minutos a través de Tama Estéreo 103.9 y la carrilera el fin de semana. Bueno, impresionante los videos, ¿no? Estamos viendo una gente que estaba tratando de salir de su apartamento, destrozado completamente. Mucho dolor, mucha tristeza. Saludo para Alejandro Díaz, dice: buenos días, hermano. Saludo para Samadi, bendiciones para ti, Samadi. Vamos a recordarle los puntos de acopio. La Universidad de los Andes, la UNE.
1: La UNE ahí en Pueblo.
0: Avenida, lo que es Madeco.
1: De, o Avenida Cuatro Centenario.
0: Son y parte de. Y Protección Civil. Civil también, que es punto de acopio. Lo importante es que llegue todo eso a las personas que lo necesiten, ¿verdad? Por aquí Leal, dice Ale Leal, buenos días, hermano. Jesús, en sintonía desde la Concordia, Ale Leal, grúa Leal, de luto por nuestra Venezuela. Jorge Zambrano dice: Señor Jesús, para saludar a Gregoria Morales de parte de su esposo, Jorge Zambrano. Saludos, compa, desde Maracaibo, en sintonía. Bendiciones para la gente de Maracaibo. Gladys Duarte dice: muy buenos días. Saludos a Manuel Cáceres en Concepción, Chile. Por ahí mensaje tiene el señor Santi.
1: Buenos días, excelente programa. Estamos con ustedes y con lo que está pasando en Venezuela. Karina Delgado desde Bogotá.
0: Jorge Urbina dice: buenos días, hermano. Jesús, full sintonía con la carrilera el fin de semana. Saludos, Jorgito, bendiciones para ti. Recordándole, señores, 0412-125-8440. También las personas que tengan algún familiar, que estén buscando algún familiar, nos puede enviar la imagen para ayudar a publicar. Por aquí dice mi amigo de aquí de Fort Myers para Venezuela, la comunidad latina por Venezuela, su amigo Fernando Montoya, Dios nos ayude. Saludos en sintonía, ayudando a mi patria Venezuela de Fort Myers, Estados Unidos. Bendiciones para ustedes, gracias a ustedes que están colaborando allá, haciendo eso centro de acopio allá en Estados Unidos.
1: Iván nos escribe: saludos de Cuenca, Ecuador. Jessica Vargas, me manda un saludo a mi mamá de parte de Jessica, que la quiere mucho. Saludo a Mario, por favor, y saludo a mi esposo que está en Perú, Alirio. Mi amor, no te digan, usted lo quiero mucho y lo extraño. Saludos de Ecuador, fuerza para Venezuela. Yorma nos escriben por acá.
0: Jessica Vargas dice: saludo a mi esposo que está en Perú, Alirio, mi amor.
1: Esa.
0: Ajá. Ya leímos. Y bueno, saludos a la gente de Ecuador, un abrazo para ellos.
1: Buen día, hermano, nos escribe DJ Osito el Gocho. Buenos días, mi hermano Jesús, full sintonía con la carrilera el fin de semana, Jorge Urbina. Saludos para Jorge.
0: Saludos para el DJ Osito, un abrazo para ti, hermano. Para Lucho dice Jesús: buenos días, para complacer a mi madre Leonarda en su cumpleaños. Bendiciones para ella, que cumpla

0: muchísimos años más. Vámonos con buena música, señor Sandy.
1: Perdí a mi madre, Antonio Aguilar.
0: Señores, nosotros, aquí ahorita nos escribieron que nosotros lo estamos festejando, lo estamos celebrando. Nosotros llevamos el dolor de todas esas personas. Y la música no quiere decir nada.
1: Contrario,
0: estamos tratando.
1: Nosotros llevamos la voz y la información.
0: Y las personas que tengan algún familiar fallecido, pásenos la imagen. Nosotros también podemos publicar a aquella persona que está buscando algún familiar.
1: Recuerde que nuestro trabajo es ser comunicadores y llevar la noticia y la información.
0: Vamos a repetir este tema de Antonio Aguilar.
1: Perdí a mi madre.
0: Ahí está.

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Disfruten de su tema Por Amarte Así. 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

0: Ya tenemos las 10 de la mañana con 25 minutos a través de Tamás 103.9 y las carrileras del fin de semana. En estos momentos difíciles, acompañando a todas esas personas que están pasando por este momento de dolor y tristeza. Es un tema que llega al corazón, como es la canción de Ariel Senao.
1: Se fue mi ángel.
0: Se fue mi ángel. Yo sé que mucha gente está pasando por momentos difíciles. Y bueno, lo acompañamos en este momento de tristeza y dolor.
1: Anthony Medina nos escribe: bendiciones y un abrazo para mi gente.
0: Anthony Medina.
1: Sí, todos los que puedan aportar, Dios les multiplique.
0: Recordándole los centros de acopio, señores. Universidad de los Andes, la avenida Universidad.
1: Correcto, la UNE.
0: La Universidad UNE. También Madeco.
1: Madeco y Protección Civil.
0: Protección Civil.
1: Igual hay muchos puntos, sí, claro, también de recolección aquí en San Cristóbal.
0: También se pueden unir como comunidad. También ayer tuvimos el agrado de saludar a la gente de Agrotienda Santa Ana.
1: Ok, en Santa Ana, el Táchira.
0: Ellos vinieron de Santa Ana con su camioneta, traían aporte y lo llevaron hacia la UNE, hacia la ULA.
1: Hacia la ULA.
0: Así que gracias a la gente. Un saludo muy especial para la unidad de cuidado, para la UCU, el Instituto de Caridad Universal, por la ayuda que están dando de parte de Amparada por Dios. Bendiciones para todos ellos.
1: Saludos a mis paisanos de Barinas, nos escribe por aquí Rafael. Santi, me hace el favor.
0: Por ahí estaba el Romancero del Norte.
1: Sí, el Romancero del Norte.
0: Dice, saludando y acompañando en este momento de dolor y tristeza a nuestro hermano venezolano. Un saludo para todos ellos. Así que recordándole los centros de acopio, las personas de buen corazón.
1: Protección Civil en el 171 arriba, a un costado de lo que es la Plaza de Toro, un pueblo nuevo. El mismo Pueblo Nuevo, por allí mismo cerca, se encuentra la UNE, la Universidad Nacional Experimental, la ULA, que está, Universidad ULA, que está en de los Agustinos hacia abajo, hacia lo que es el Seguro Social. Otro punto también es aquí, Madeco, en la Cuatricentenaria.
0: Por aquí dice: hola amigo Jesús, por favor me complace con el tema del charrito negro con la tierra encima. Saludos para Andrés, para Fernando, que están disfrutando del programa. Gracias a todos por la información, Jesús, de los centros de acopio. Mañana me encargo de recoger aquí en mi sector de la Guacara. Bueno, vamos a seguir con la música, señor Santi.
1: Espinosa más.
0: Aquí escucha Espinosa Paz.
1: Se suponía.
0: Disfrútenlo a través de Tamás.

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0: Escuchamos el recordado, bueno, recordado no, perdón,
1: al maestro,
0: al maestro Alcia Costa, sí, todavía, gracias a Dios,
1: todavía,
0: lo tiene
1: con vida. Todavía, todavía está dando por ahí su empujoncito.
0: Sí, ya, ya, una edad avanzada.
1: Vamos a ver qué edad.
0: Bueno, yo tenía, creo que fue en el 2017, ¿no? Que estuve con él en el RAN, el maestro Alcia Costa.
1: La edad de Alcia Costa, 87 años. Un 5 de noviembre nació en 1938. El cantante y pianista colombiano Alcia Costa tiene 87
0: años. Papá de él, también gran cantante, el Checo Acosta.
1: El hijo de él también, Checo Acosta, ¿eh?
0: Claro.
1: Tiene el gran tema, el Cascarrabias.
0: Saludo para Andrés, para Fernando. Dice: estamos full sintonía. Gracias, Jesús, por llevarnos buena música en este momento tan difícil.
1: No, y gracias a ustedes también por estar conectados con nosotros.
0: Saludos para Fernando, para Andrea, que estamos aquí desde Santana. Bendiciones para mi familia allá en Caracas, dice, bueno.
1: ¿Cayó el de Tamás?
0: ¿Señor?
1: ¿De Tamás?
0: No, ahí está.
1: No lo veo aquí conectado.
0: Saber que esto es amor y no aventura.
1: 0412-125-8440 356-1841. A esa paz que tú me das día tras día. Uno más de los que van por ahí perdidos.

0: para el tío, para bendiciones para el tío de los pasteles.
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0: Bendiciones para él, para el tío de los pasteles allá.
1: Al pasar el arado, excelentes pasteles, muy bueno.
0: Bendiciones para él, para su familia, que siempre está en full sintonía.
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0: No renunciaré. Dice saludo para Fernando aquí en Rivera del Dorbe. Saludo a todas aquellas personas que han hecho su donación, que han puesto su granito de arena, y a todos aquellos que han colaborado prestando su vehículo, su camión.
1: Sí, por supuesto.
0: Para hacer los traslados de todos esos.
1: Dios los bendiga a todos.
0: Así como la gente también de los comercios en Norte Santander.
1: En Cúcuta, correcto.
0: Que van, ¿ya van por dónde?
1: En la Pedrera, ya.
0: La Pedrera, están, ya.
1: Sí, ahorita mire, ya me revisar, acabo de ver que están.
0: Carlos, don Carlos.
1: Don Carlos, sí.
0: Allá de Ofertas están, Cúcuta. Están, y todos los comerciantes ahí que van, porque hay varios comerciantes que van ahí, ¿no?
1: Ya que por aquí, ya casi pasan por Santa Bárbara. Ellos están en vivo, están transmitiendo toda la ruta en vivo. El amigo Carlos de Ofertas Cúcuta.
0: Bendiciones para ellos. Y bueno, seguimos con la música, señor Santi Sandoval. Frankie Viva dice, saludos desde la cueva en sintonía, bendiciones para ti. Heidi, saludos para ti también, gracias a la gente que nos escriben. Recuerden que nosotros estamos también con toda esa gente por este momento tan difícil.
1: Unidos por Venezuela.
0: Aquí lo damos con Jesse Uribe.
1: Así fue.

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0: 5 centavitos, Julio Jaramillo. Recordándole a través del 0412-125-8440, saludos para Rafael Eduardo Portillo Jr.
1: Al patroncito, saludos. Estoy viendo que los centros de acopio hoy en San Cristóbal es la UNE, la ULA el día de hoy no, la UNE, Protección Civil y la Alcaldía de San Cristóbal, Jesús. La Alcaldía de San Cristóbal también está como centro de acopio.
0: Ya mañana vuelve la Universidad de los Andes como correcto, centro de acopio. Antemano, gracias a todas esas personas, todos esos muchachos, todo ese grupo que se ha unido en la Universidad de la ULA a reunir, a separar la ropa de niños, niñas, damas y caballeros. En verdad, una amplia labor ha hecho toda esa persona. Le llega el agua, una vez la marcan agua, la ponen para un sitio, la medicina a otro sitio, van acomodando todo como debe ser. Así que en verdad, toda esa mano que han colaborado en la Universidad de los Andes y en cada uno de los centros de acopio, muchísimas gracias de corazón. Ahí escuchamos 5 centavitos, Julio Jaramillo.
1: Julio Jaramillo, correcto.
0: Bendiciones para todas las personas de buen corazón que han aportado. Saludos para Andrés, para Fernando. Dice también saludo para Raquel aquí en Rivera del Torbe. En Cordero también había un centro de acopio, ¿no?
1: Sí, en Cordero está la plaza, bueno, el colegio creo que vuelve el día de mañana. Protección Civil también allá en Cordero.
0: Por aquí dice un saludo para Mauricio de parte de su hermano. Abrazo, te queremos mucho, hermano. Allá en Caracas. Saludos para Raquel, de parte de su familia también. Vamos a continuar con la buena música para ustedes. Vamos con qué, señor Santi.
1: Traicionera.
0: Aquí está el señor
1: Alci Acosta.
0: Alci Acosta con Traicionera.

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0: Pablo Caicedo, 20 años menos.
1: Para nuestro amigo Pinto, que debe estar en sintonía.
0: Un abrazo para Pinto.

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0: Bueno, ya tenemos las 11 de la mañana con 50 minutos a través de Dama Estéreo 103.9, las carrileras del fin de semana. Recordándoles, señores, centro de acopios. Mañana se activa otra vez la ULA.
1: Lo de hoy, bueno, lo más común es para el día de hoy son la UNE, Protección Civil en Pueblo Nuevo, que es el 171, y la Alcaldía de San Cristóbal.
0: Así que mañana vuelve a activarse la ULA Universidad de los Andes, se vuelve a activar Madeco Avenida Rotaria. Avenida Cuatricentenario, perdón.
1: Avenida Cuatricentenario.
0: Así que bueno, mañana, señores, a llevar y seguir colaborando, aportando. Para nuestro hermano de Caracas, La Guaira y Falcón. Señor Santi Sandoval, nosotros nos vamos despidiendo ya. Gracias a todos ustedes por acompañarnos.
1: Los ganadores. Bueno, Jesús ya va a sacar los ganadores. Los invitamos a que sigan en oración por nuestro país Venezuela, por esas personas que se encuentran en el centro del país, también por el Cuerpo de Bomberos, por Protección Civil, por las personas que han llegado de otros países.
0: Agradecido de corazón con toda esa gente de otros países que han venido a colocar
1: su granito de arena, y a salvar vidas también, a rescatar vidas de las que están debajo de esos escombros que desde el miércoles, ha pasado jueves, viernes, a domingo, ya van 4 días y todavía existen personas con vida debajo de esos escombros.
0: Bueno, señores, ganador de las verduras del Gordo Junior, Germán Suárez, 28-912-321 de San Rafael, Germán Suárez. Francisco Sala, 17-001-322, Francisco Sala, 17-001-322 de Barranca, se lleva la torta de Cristian Canito Torta. María Peña, 22-564-331 de Cordero, se lleva el JJ Zambrano, el combo de hervido. ¿Sí? Esos son los tres premios que
1: tenemos. Los tres premios que tenemos.
0: Gracias a todos por acompañarnos. Se despide Santi Sandoval de los controles.
1: Nos escuchamos la próxima semana. Dios los bendiga a todos. Sigan en oración por nuestro país, que nuestro país es muy bello y estamos grandes, estamos hechos para grandes cosas, y por supuesto de esta salimos, Venezuela. Un fuerte abrazo para todos y que Jesucristo nos bendiga con su sangre.
0: Gracias siempre por acompañarnos durante la carrilera el fin de semana. En la dirección, el número uno, señor Manolo Dávila Mogollón. Gracias a todos ustedes por siempre estar presentes. Será hasta el próximo fin de semana, de lunes a viernes, el cantinazo.
1: De 4 a 6 de la tarde, Jesús Pérez y Jorman Heredia, el peluche, también le llevan la mejor programación de lunes a viernes, de 4 a 6 de la tarde. Y por supuesto también reiteramos todo el agradecimiento que ha brindado el pueblo del Táchira, igual que en otros estados también, por esa gran colaboración que han hecho de una o de otra manera para llegar insumos y alimentos hacia el centro del país. Muchísimas gracias a ustedes también, que Dios los bendiga y les multiplique bastante.
0: Bendiciones para todos, nos vamos, nos despedimos, dejamos estos temitas. Alce Acosta,
1: la cárcel del Sinsín.
0: Ahí está, bendiciones para todos.

0: 12:00 minutos en Tamá.
1: A continuación, himno nacional de la República Bolivariana de Venezuela, letra de Vicente Salias y música de Juan José Landaeta.

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1: Luis Silva canta La diosa y el pecador, compuesta por Osvaldo Pacheco.

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Pues mira, ¿qué aprendiste? La lección. Y así se canta en Chabón.

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0: Cero minutos en Tamá.
1: A continuación, himno nacional de la República Bolivariana de Venezuela. Letra de Vicente Salias y música de Juan José Landaeta.

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1: Luis Silva canta La diosa y el pecador, compuesta por Osvaldo Pacheco.

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